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1: Hermoso. 23.8 es ahora la temperatura en
0: Buenos Aires. 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
1: Hermoso. 23.8 es ahora la temperatura en
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amigos de Corceles de Hierro. Mi nombre es Daniel, tengo 69 años y soy motero de los 10, desde que tuve mi primera motito Puma 57, motor Sach 98 centímetros cúbicos. Les digo que siempre que he andado en ruta y caminos de la Argentina, me ha acompañado el buen rock. Rock como los que se van a escuchar en Corceles de Hierro a través de la radio La Récord. Así que amigos moteros, de parte mía y de todos los oyentes, buenos vientos y mejores rutas. Nos escuchamos.

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1: Hermoso. 23.8 es ahora la temperatura.
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4: ¿Qué tal, mis queridos chichipíos? ¿Cómo andan? ¿Me escuchan bien ahí? Sí, a mí me parece que sí. Yo estoy en dudas porque, viste, el señor operador hoy se va a hacer cargo, dijo, de la música. O sea, yo no voy a tocar nada, ¿eh? Va a ser él. Porque ayer estuvo escuchando unos temas, dice que venían muy bien, qué sé yo, que este, que el otro, pero que no había puesto Palito Ortega. Me dijo que quería escuchar Palito Ortega. Nada, le digo, estás loco, le digo, ¿cómo va a ser una cosa así? Bueno, pero así es la vida. No, es chiste. La Récord FM 87.9, el dial, ¿cómo andan? Esto es REC, tu programa de la...

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1: Así arrancamos un sábado más. No sabemos ni qué estamos. ¿En qué día estamos? 30. Bueno, bien. 5 minutos pasaron de las 10 de la mañana y la temperatura unos 9 grados aproximadamente, ¿no?

Estamos con Soda Stereo, persiana americana sonando de fondo. Y 9 grados, sí, la temperatura en Tandil. Dice que va a estar soleado y que la tormenta más cercana está a 150 kilómetros de acá. Así que bueno, como viene despacito no pasa nada, aparentemente. La Récord FM 87.9, RadioLaRécord.com, RadioLaRécord.com.ar. Acuérdense, ahí nos tienen que mandar mensajitos al 2494-56021.

0: Soda Stereo sonando en la mañana de la Récord. Es 13, pasaron de las 10 de la mañana. Esto es Rec, tu programa de la mañana, como siempre digo. Señor operador, usted se iba a hacer cargo de las cosas. Dijo que iba a poner buena música porque está cansado de escuchar la música que pongo yo, ¿no? Muy bien. Veo que estrenos, estrenos.
1: Tú tienes una carita deliciosa.
0: Así es la vida, 13 pasaron de las 10. Esto es Rec, tu programa de la mañana.

0: sonrisa contagiosa.
1: Una sonrisa contagiosa, sí, contagiate de lo mejor, ¿eh? Esto es un REC, tu programa de la mañana en la Récord FM 87.9 del dial. Mandanos tu mensaje al 2494560221 y lo vamos a compartir. Ahora vamos a ir con noticias, el horóscopo y todas las cosas que siempre tenemos después de las 11 de la mañana. Obviamente de acá a las 11 hacemos la plancha entre todos, vamos poniendo música, escuchamos algún mensajito, alguna cosa de esas.
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La Renga sonando en la mañana de la Récord FM 87.9.18. Pasaron de las 10 y esto es REC. Mandá tu mensaje vos también al 2494-560221.

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4: Hola Dani querido, buen día para vos y para todos los oyentes de la radio. Fabiana García los saluda. Espero que estén todos muy bien. La radio está muy buena. Hoy salió el solcito. Y hoy voy con esta frase cortita del día. Que dice así: las esposas a veces se oponen a los seguros de vida. Las viudas nunca se oponen a los seguros de vida. Por eso, contrata tu seguro de vida. Acá en la Argentina no tenemos mucha cultura aseguradora con respecto a lo que es seguro de vida. En otros países primero se asegura la vida, después la casa y después el auto. Acá es todo al revés. Pero bueno, era esa frase cortita que quería dejarles. Bueno, Dani, te mando un abrazo grande para vos y para todos los oyentes de la radio.

Así es la cosa, ¿eh? Mucha razón tiene también Fabián, ¿no? Que nos enviaba esto y dice, es verdad, muchos no nos aseguramos la vida y de repente un día se termina y dejamos una familia a la deriva, con gastos que no estaban en los planes de nadie, porque nunca está en los planes eso. Al sumo de los abuelos, que se pagaban recursos en aquella época, era una cosa que no sé si estará todavía o no, la verdad. Pero bueno, lo ideal sería llamar a Fabián y decir, che, Fabián, mira, o sea, tengo más de 50, ¿cómo es? ¿Un seguro de vida? ¿Qué beneficios tengo? 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Así que ya sabes, asegura tu vida. No te va a salvar, quizás no te dé minutos más con la familia, pero sí le va a dar tranquilidad a los que quedan. La tranquilidad de saber que están cubiertos ante algún evento inesperado e inapropiado, obviamente, porque eso es que uno ya no está más. Che, seguimos con buena música, seguimos con la Récord FM 87.9 del dial. Esto es REC, tu programa de la mañana.

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campeones eligiendo éxitos, ¿eh? Y bueno, cada día mejorando un poco más, como siempre digo, de a poco tratar de ir mejorando. Tampoco las cosas hay que apurarlas, ni hay que forzarlas. Como siempre dije, ¿no? Lo que se fuerza se quiebra, lo que se quiebra se rompe, lo que se rompe no sirve, lo que no sirve se tira. Y quizás por forzar una relación, por forzar un trabajo, por forzar algo que vos decís, lo forzás, lo rompes y no te sirve más. Así que las cosas a su debido tiempo, como siempre digo, trata de llevar todo tranqui, ¿no? Hacé lo que te decía recién, asegúrate ahí con Fabián, fíjate, asegura tu auto, asegura. Ayer, 11:30 de la noche, una moto tirada en el piso en la avenida Balbín, y justo pasábamos por ahí, la vimos, y yo digo, no, espero que tenga seguro, que lo chocó, o si se cayó solo, que tenga, que estén asegurados, porque la verdad que te salva de un montón de dolores de cabeza, básicamente, te salva de un montón de dolores de cabeza tener un seguro, sea de la moto, sea del auto, sea de la casa, sea de tu vida, como decía Fabián hace un rato. 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

Así es la cosa. Che, ahí nos estaba mandando también un mensajito Carlitos Zambotti, Carlitos. Mira, le vamos a dedicar el tema que viene. Dale. Para Carlitos, toma, mira, escucha.

0: Buena ruta, hermano, buena ruta. Sí, para todos los hermanos moteros que andan dando vuelta por todo el mundo, quizás en este momento alguien en algún lugar del mundo nos está escuchando de casualidad, porque tal vez no sabía que estábamos, que existíamos, pero por radiolarecord.com, por radiolarecord.com.ar, por la app de la radio, bueno, por todos esos lugares nos pueden escuchar. Quizás alguien de rebote, ¿no? Dios lo iluminó y justo entró ahí y escuchó este tema y dijo, wow, no estoy solo. Y eso es lo bueno, no estar solo, gente, porque si uno está solo, no sabe qué hacer con su vida. Fuera de broma, aunque parezca mentira. La Record FM 87.9. Media hora pasaron, pasó, va, de las 10 de la mañana, media hora, 33, pasaron, 33, la edad de Cristo, diría mi abuelo, el quinielero. 30 minutos pasaron, media hora de la Record FM, esto que es rec.
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0: He decidido, chiquitita, no visitarte en tu casa. ¿Cuánto nos habrá pasado de la generación X, no? Que teníamos ese problema con el papá de ella, generalmente, que ninguno le caía bien, todos eran malos, pero ¿sabés quién era bueno? El que estuvo antes que vos, ese era buenísimo, ¿no? Ayudaba, hacía de todo, sí, ¿o no?

Ahí está sonando Woz, el Indio Solari, en la Record FM 87.9 del dial. 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

0: Ahí le subimos un poquito el volumen al mic. No sé si andará bien o no, pero no estoy escuchando nada yo, señor operador, la verdad. Esto es la Récord FM 87.9 del dial.
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1: Estás en La Récord, tu radio, tu música, como decía Ailen. 45 pasaron de las 10 de la mañana.
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1: Así es la cosa, ricas y sonando. Sí, tenemos que mandar un saludo a Pato, de la panadería La Buena Nueva Estrella, que el otro día nos mandó los bizcochitos para hoy a la mañana. La verdad que se pasó. Sí, hay que decirlo, Así que si no compraste todavía el pan del mediodía, aprovechá, anda. Comprate algo para unas facturitas. Oh, qué rico. Unos bizcochitos de esos que estaban alucinantes. Son esos que son sequitos por dentro y como húmedos por sequitos por fuera y humeditos por dentro. Es una cosa de loco, la verdad que espectacular. Tenemos que mandar un saludo grande entonces. No me acuerdo la dirección. Siempre me olvido. Sí, bueno, ya me voy a acordar. La Récord FM 87.

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Ahí me estaban avisando que tenemos un pequeño inconveniente con la .com, con RadioLaRecord.com. Sí. Bueno, ya preguntamos y están. Justo hoy, a esta hora, se les antojó actualizar la página, ¿viste? Que por ahí las páginas web hacen eso los servidores. Así que bueno, justo ahora, en este momento. Siempre nos pasa algo, se dieron cuenta, ¿no? Pero bueno, seguimos adelante.

Quiero llevarlos ahora a un recuerdo, a algo que los va a recordar la infancia a todos, ¿no? ¿Se acuerdan de esto? ¿O soy el único viejo?

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1: Sí, sí, sí, para los que se acordaban de la aventura del hombre con Pancho Ibáñez, ¿se acuerdan? Éramos chicos, pero era uno de esos programas tipo que mirábamos porque tenía esas cosas raras, locas, ¿no? Que hacía la gente. Hoy en internet lo encontrás en un segundo, pero en ese momento esperábamos al fin de semana para verlos, ¿no? Saltar de un acantilado o hacer una locura. La aventura del hombre con Pancho Ibáñez es un recuerdo hermoso aquí en el 87.9.

0: demos gracias, gracias a los de la generación X, les hablo, ¿no? Gracias por haber nacido cuando nacimos, porque tuvimos la oportunidad de ser analógicos y de ser tecnológicos, ¿no? O sea, eso es lo bueno. Hoy podemos recordar esto en un segundo, en un abrir y cerrar de ojos. 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
5: Eso es, conectate con nosotros. 2494-560221. Deja tu mensaje vos también. En esto que es REC, tu programa de la mañana. 3 pasaron de las 11 de la mañana. Che, tengo una noticia que no es muy buena. Dice que la directora del hospital de Villa Blanco Villegas, el hospital de niños, Nancy Guerrero, advirtió, dice, sobre un crecimiento sostenido de las consultas en guardia, internación y consultorios externos. Señaló que además del adelantamiento de la circulación viral, cada vez más familias recurren al sistema público por dificultades económicas o falta de cobertura efectiva de obras sociales y prepagas. Y es verdad, nosotros tuvimos que ver esta noticia para darnos cuenta que está complicado el tema, porque las obras sociales no están cumpliendo, ¿no?, con sus deberes, como debe ser. O sea, a la hora de cobrar, cobramos todos, a la hora de pagar, no pagamos nada. Así que, bueno, esperemos que se pongan las pilas, y esperemos que esos virales se empiecen a curar. Después vi también por ahí que hay un grupo antivacunas, ¿no?, que deben ser dueños de una farmacéutica para que vuelva el sarampión, para que vuelvan todas esas enfermedades que habíamos en un momento erradicado gracias a las vacunas, que ahora no estén más. Quieren, o sea, digo, ¿no? O sea, cuando vos te vas en contra de algo que funcionó siempre, es porque algún interés debes tener atrás, no queda otra. Pero bueno, no sé, cada uno tendrá su razón. ¿Me puede levantar esto? Gracias. Mirá, ahí está, ¿ves el ruido? Esperemos que mejore, ¿no? Que mejore todo. Y que si es una vacuna, que a mí me dieron la vacuna cuando empecé la escuela y todo bien, ¿viste? Entonces, no creo que sea malo. Si no, no hubiese llegado a los 50 y no teníamos todo lo que tienen ahora. Nosotros tomábamos agua de una manguera en la calle cuando jugábamos a la pelota, cruzábamos enfrente, tomábamos de una canilla de una casa que estaba ahí enfrente, que no sabíamos a veces de quién era. ¿Se entiende? O sea, bueno, veamos las cosas como son, ¿no? Y justo la radio tiene eso, la radio tiene esa magia, ¿no? Las, como dicen los chicos, Gabriel Aguilar y compañía, ¿no?, que por ahí las aplicaciones conocen, pueden, el algoritmo puede saber tu gusto, ¿no? Pero es frío, es seco, no está, no sabe. qué es lo que sentís en ese momento. Nosotros sí,

Así es, no se puede confiar en nadie más. Che, dice el director de control urbano vehicular, Walter Villarroel, presentó en Tandil los nuevos equipos de medición de alcohol en sangre de última generación, de destacando la agilidad del sistema pasivo y la rigurosidad de los operativos preventivos que se realizan durante todo el día. Así que, a dejar de tomar, muchachos, si van a conducir, déjense de joder, porque se va a armar. Te van a sacar el auto, te van a sacar la licencia, te van a sacar puntos, y va a ser un despelotito. Así que trata de tomar cerveza sin alcohol, de última, ¿eh? Si vas a alguna fiesta y listo, total, es lo mismo, tiene el mismo gusto. Después, cuando llegas a tu casa, te clavas una Stella Artois, no sé, qué sé yo, digo yo, una marca cualquiera, una Heineken, no sé, y listo, se terminó. Pero en tu casa, tranquilo, mirando televisión. Seguimos, señor director.

Ahí está, el tema de las 11 y 10. Mirá, vos que tanto querías el otro día, señor operador, que pusiera un tema a una hora especial. Bueno, listo, 11 y 10, el tema de las 11 y 10. El moderno le vamos a poner.

Así estamos, ¿eh? ¿Cómo era la cumbia del Chiqueja? No sé cómo era que se llamaba, lo que ponían en el otro lado, que me decía ayer el señor operador. Dice, tenemos que poner, tenemos que poner. Bueno, a las 11 y 10 entonces va a sonar el tema del momento. O el moderno, no sé cómo le decimos nosotros. Pero esto es así, esto no tiene 11 y 10, no tiene 10 y 10, no tiene 4 y cuarto, no tiene 8 y 20. O sea, es así, es así, es así. Tómalo, déjalo, hermano querido. 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

0: 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La Récord FM es uno de ellos. 87.9 para vos.
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0: Tan Biónica, sonando en la mañana de La Récord.

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1: Buen día, Dani. Pasame una de Los Redondos.
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0: La música de YouTube sonando en la mañana de la Record. 21 de las 11 pasaron, así que 10 grados la temperatura, está subiendo, sigue subiendo, el solcito está pegando ahí arriba, lo estamos viendo de acá. Seguimos, señor operador.
1: Buen día, Dani. Pasame una de Los Redondos.
0: Otra más de Los Redondos, cómo no. Acá va.

0: Así estaba pasando Ataque 77, donde las águilas se atreven.
1: Tiene casi 20 años y ya está cansado de soñar.
0: Libre, tenés que ser libre. Che, estaba viendo que las publicidades nuevas, estuve viendo, están utilizando la música que nosotros pasamos desde hace años acá, cuando empezamos con esto de rec, ¿viste? Fíjate, prestá la atención, vas a ver. Hay una de Personal, por ejemplo, que usa una de... ¿cómo? Mira, se me fue el nombre justo ahora, ¿viste? Ya, estas son las cuestiones de llegar a viejo, ¿no? De Sergio Denis, la publicidad de Sergio, usan un tema de Sergio Denis. Después el otro usa uno como este así, de Nino Bravo, y muchos así que he escuchado, vos sabés, están volviendo, lentamente están volviendo. Las cosas vuelven, siempre dije yo, todo vuelve en la vida. La Record FM 87.9. Sé libre, recordá que tu libertad termina cuando comienza la de los demás.

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1: Esto es REC, tu programa de la mañana, 31 de las 11.

¿Para cuándo, joven? Para las veces que vos quieras, ¿eh? Podés volver dentro de ti a ser joven, ¿eh? A pensar en esos temas que te hacían joven, que te hacían pensar, que te hacen ahora pensar joven, ¿eh? Que antes era joven. Seguí escuchando buena música en la Récord. Acá está tu disco, pedilo al 2494-560221. Otro recuerdo, ¿no?

0: Acá está tu disco, pedilo y es tuyo. 2494-560221.
1: Qué miseria, chico.

0: Así estaba sonando Rata Blanca, Mujer Amante, ¿eh? Para invitarte también el lunes a las 8 de la noche a escuchar Corceles de Hierro con Mauricio Runo, y los miércoles a las 8 de la noche, Hasta las Manos, como siempre, ¿no? Buena programación, buenos programas, ¿eh? Para todo aquel motero que ande dando vueltas por la ciudad, por el mundo, ¿por qué no? RadioLaRecord.com.ar, ahí nos pueden escuchar. RadioLaRecord.com también, que se está, bueno, se estaba actualizando, pero calculo que estará en unos ratos nada más, en minutos, no sé. 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
0: Seguimos escuchando buena música. 38 de las 11. ¿Tenemos alguna recomendación más, señor operador? Perdiendo mi religión, Brian, no pierdas tu religión. 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

0: Así es la cosa, ¿eh? Ruían perdiendo mi religión, ya sabes, no pierdas tu religión. 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Que siga siendo seguro. Tenemos más comunicaciones telefónicas. Creo que esta voz la conozco, ¿no? A ver. Vamos a escuchar, a ver qué es esto. Sí, no sé. Vamos a ver.
1: Hola, buen día, Daniel. ¿No me pasas un tema de Los Redondos? Muy buena la radio.
0: Creo que este es el que quiere, no el de Los Redondos. Este era el que le gustaba. No, mentira. Ahí va, para vos.

0: Ahí estamos, ¿eh? Así estaba pasando Patricio Rey, sus redonditos de ricota. Ñan, fri, fruri, flali, fru. Cha, la cosa. 46 pasaron de las 11 de la mañana.
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0: 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Ya estamos al horno. Con esto.
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0: Qué rico.
1: Qué cosa seria, ¿no? 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Seguimos. Tenés que aprender a ser feliz con lo que tenés y no envidiarle las cosas a los demás. Simplemente trata de llegar como puedas, ¿no? A eso sin hacerle mal a nadie. Básicamente, ponete a laburar, no queda otra, ¿eh? Acá la vida es así. Todos tenemos que trabajar. No nos acostumbremos a que las cosas fáciles son tan fáciles, porque después vienen los problemas. A pesar de todo me siento bien. ¿Y qué vas a hacer? No queda otra. El asunto es que el camino es largo y va a costar. Pero bueno, esperemos llegar algún día, ¿no? A buen puerto, como digo yo.

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acá está Phil Collins, lo que yo le quiero decir también, ¿no? Que es muy difícil quedar bien con todo el mundo. No intenten quedar bien con todo el mundo, porque van a vivir más amargados que contentos, que felices. Fuera de broma. Y acá a nosotros nos nota mucho más, porque tenemos gente que le gusta el folclore, tenemos gente que le gusta Phil Collins, tenemos gente que le gusta Hermética, tenemos gente que le gusta, qué sé yo, Desacatados, tenemos gente que le gusta

Vas a sentir mal y va a ser peor el remedio que la enfermedad. Así que a disfrutar de la buena música, a disfrutar de la radio, que es el último manotazo de ahogado que nos queda a los de nuestra generación, Generación X, la radio, la FM. Ahora es todo digital, ahora va todo por línea, ¿no? En red, por internet. A escuchar buena música, gente. A disfrutar, a vivir, a ser felices y a asegurarse con Fabián, ¿eh? Porque estar seguros es lo mejor que te puede pasar. No va a evitar el robo, no va a evitar el choque, no va a evitar la muerte, pero sí va a evitar muchos problemas que vienen después de todo eso.

Así es la vida. Phil Collins sonando en la mañana de la Record. Voy a escuchar un tema que me gusta a mí. Con este me voy a despedir, porque ya viene la publicidad y todo, y ya nos vamos. Este tema me gusta mucho, me gustó siempre. Y no sé por qué, porque no tiene nada que ver conmigo, pero me gustó. Así que lo voy a compartir con ustedes y nos vemos. Gracias. Gracias por habernos acompañado, por haber estado, por haber enviado sus mensajes. 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La Record FM. 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Robbie Williams. Not sure I understand. Phil. 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Chao. Gracias.

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1: Hermoso. 23.8 es ahora la temperatura en
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